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1: la burra. 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
2: Hola a todos los oyentes de Radio Carnaval, aquí Silent desde Fuerteventura, y los invito a todos a escucharse el temita del verano, Cremita de Canarias. Espero que les guste. Un saludito. Dicen que...

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A bailarlo.

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de que no haya infancia dispersa por las calles, evitar que naufrague su corazón de barco.

olvidado que hay un niño en la calle, que hay millones de niños que viven en la calle y multitud de niños

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0: 15 horas.
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0: las 16 horas.
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2: Muy buenas, soy Neo Pinto y les invito a que sigan escuchando Radio Carnaval Canarias, donde va a sonar mi canción Protagonista. No me...

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2: ¡Ale, vaya!
3: Hola mi gente, somos el grupo Jesús y Ale. 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
2: Malas Lenguas suena ya aquí y ahora en Radio Carnaval Canarias.

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1: Hola amigos, somos el Grupo Isleño y hoy nos encontramos en Radio Carnaval Canarias para ofrecerte uno de los temas que tenemos en nuestro repertorio. Esperamos que lo disfruten. Un abrazo muy grande.

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1: Hola, hola a todos, queridos radio oyentes, soy Miriam Reyes y estoy aquí para invitarles a que escuchen ahora mi canción Bachata la Niña en Radio Carnaval Canarias. 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Un besito, chao.

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es hora de ir desconectando los sentidos hasta la próxima sesión. Esperamos que nuestro ritmo haya marcado tu noche. Crossfader by DJ Stani.

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1: Saludos cordiales a todos los oyentes de Radio Carnaval Canarias. Soy Manu Ortega y disfruten con este Échame a mí la culpa.

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0: ese pipe bueno sí canta muy sabroso, hombre. Ah.
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1: Con Grupo Firme y Tucanes de Tijuana.
2: Vamos a darle con los Tucanes de Tijuana, Grupo Firme. Esto se titula Ramón Arellano, mejor conocido como El Colores. ¡Vámonos, muchachos! ¡Vámonos, primo!

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2: Hola a todos, soy Adriana Aguiar y quería mandar un fuerte saludo a todos los amigos de Radio Carnaval Canarias, la emisora que mima el talento de la tierra como ninguna. 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